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0: Exacto.
1: Mami,
0: ay.
1: A mí me gusta tu descendencia entera.
0: Ay, la mamá de la mamá ya está llegando.
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0: sentido grandemente.
1: Maravilloso, maravilloso, Madeira. Y vamos, que quiero escuchar ruido.

0: ustedes. Esa huya para Venezuela. Se lo merece, Venezuela se lo merece. ¿Qué está aquí de Venezuela? Venezuela, ¿dónde está? Se merece ruido para Venezuela. Se lo merece, se lo merece. Dice.
1: Llega así,